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0: 8 en punto.
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0: las 9 en punto.
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1: Las 8 en punto.
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1: Las 9 en punto. 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

que no tenía señal, que no sé qué pasó. Fue cuando entré a revisar. ¿Cómo me mientes tú?

0: ¿Cómo me mientes tú? También te miento yo. Ahí, ¿acaso cuando han visto ustedes una vaca con un solo cacho? Esto es dando y dando.
1: Sí, señor.
0: Digamos la verdad, que esto ya se acabó. Se acabó. Entonces vamos a ponernos bohemios.

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0: Oye, ¿qué sabor?
1: Bueno, vamos a parrandear, pues.
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1: Parrandear.

0: mejor dicho, pues.
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2: ¡Las dos!
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1: Las 3 en punto.
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1: Son las 4 en punto. 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
1: Eso, Obeso, aquí estamos gozando con todo el ambiente del sabor de Águila. Vea, ya, ya de una, la cabina móvil de Olímpica en Serio se metió aquí en el río Guatapurí con toda la sabrosura. Verdaderamente que Águila se la está echando todita. Hemos estado en más de 22 puntos. Además de eso, Beto, quiero contarles que Águila, en este homenaje al binomio de oro, versión número 59, se la ha echado toda. Hoy ya entregamos la corona, por decirlo así, del acordeonero Águila 2000. La gente la está pasando sabroso, la gente la está gozando aquí en el río, exactamente donde, aquí en el parqueadero, donde estadero, donde José, estamos exactamente gozando con todos los amigos de Águila. Y se ha venido toda la comitiva de Olímpica Estéreo, también Barranquilla. Estoy con mi compadre Tatán, porque ya puedo decir compadre, porque estoy aquí en Valledupar, Tatán. Puedo decir compadre, ¿o yo? Es compadre. Y estamos gozando con todo el ambiente del sabor de Águila. Tatán, bienvenido.
2: Hombre, muchas gracias. Saludos para todos los oyentes de Olímpica Estéreo, la emisora que se metió aquí en el Festival Vallenato. Estamos disfrutando aquí de este gran concierto, de ese gran evento de Águila. Ayer estuvimos en la gran apertura, gran inauguración del corredor, del gran puente aquí en el río Guatapurí. Hoy entregamos premios a los tres acordeoneros. El tercer puesto se llevó 500,000 pesos, el segundo puesto 2,000,000 de pesos y el primer puesto se llevó un acordeón marca Honor más 5,000,000 de pesos. 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Disfruta de la animación de Olímpica Estéreo, la emisora número uno, la emisora más importante de Colombia, aquí en el Festival Vallenato, edición número 59, en homenaje al binomio de oro de América. 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
1: Sí, señor Tatán. Y estamos con toda la sabrosura de Águila. Todos nuestros oyentes olimpiquistas de corazón, mano de presión, que se vengan de una. Los que están ahí que dicen, ay, no sé para dónde coger, no sé para dónde agarrar. Arme su combo. Ve con la novia, con el marinovio, con la J2, con la vecina. Aquí hay cabida para todo, Tatán. Y de una, de entrada, dos frías. Y la entrada es, como dice por ahí, totalmente gratis. 10,000 barritas vale dos frías, Tatán. ¿Cómo te parece a ti?
2: 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A nombre de nuestros amigos de Águila, venga de una, vamos con más de la buena música, porque Olímpica Estéreo en el Festival Vallenato se metió.

0: Hombre, se vive una fiesta espectacular, Tatán. La gente gozando, la gente bailando, la gente brincando con nosotros. Si lo puede conectar en vivo ahí, estamos bien. Bueno, a esta hora estamos en vivo a través de la emisora del primer lugar, Olímpica Estéreo. Todos nuestros oyentes conectados a esa hora en una sola sintonía, Olímpica Estéreo. Lo que se vive hoy es algo espectacular, Tatán. La gente gozando, la gente disfrutando de una buena cerveza Águila y, por supuesto, en esta fiesta de que todo Valledupar la está viviendo con el acordeonero Águila 2026. Así que, Tatán, invéntame de todo y de una a todos los oyentes que están escuchando Olímpica Estéreo, que dicen, no tengo un combo, no sé para dónde coger, que se vengan para acá, para el río, que esto está mono, esto está espectacular, Tatán.
1: Queremos decirle a todos los oyentes de Olímpica Estéreo Valledupar, estamos en vivo y en directo aquí desde el río Guatapurí. Sí, estamos en vivo por Olímpica Estéreo Valledupar. Yo quiero saber, ¿cómo está el ambiente aquí en ese evento de Águila en el río Guatapurí? 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Aquí la estamos pasando huevo. Aquí está Altafulla, está el Mindo, está toda la gente, todos los turistas, los que vienen de Bogotá, de Cali, de Barranquilla, de Bosconia, de toda Colombia, de cualquier parte de Colombia, hoy están aquí disfrutando de ese gran concierto con nuestros amigos de Águila.
0: Y de verdad, Tatán, que la gente gozando con nosotros, están nuestros amigos de Jesse Jackson, un abrazo también para ellos, gozando a través de la emisora del primer lugar Olímpica Estéreo. Así que Valledupar, eso es para ti, eso es para ustedes, con el sabor de Águila y Olímpica Estéreo.
1: Vamos con más de la buena música en Olímpica Estéreo, la emisora que se metió en Valledupar.
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0: señor Rafa Pérez, a través de la pistola de la Olímpica en serio. Y todos nuestros oyentes pegaditos ahí en la sintonía del sabor, ¿ah? Gozando con Águila. Y nosotros aquí con una fiesta espectacular. Hoy, Beto, viviendo esa fiesta del acordeonero Águila 2026, se han entregado premios de 3 millones, 2 millones, 5 millones, más un acordeón al primer lugar. Mejor dicho, esta premiación ha estado espectacular con nuestros amigos de Águila y se vive un verdadero festival en este domingo de Desenguayabe. Hoy, señores, contamos con presencia de DJ en vivo, gozando con nosotros a través de la emisora del primer lugar, Olímpica en serio. Así que la invitación es para todos. Los que se quieren parchar bien bacano, por supuesto, tienen que venirse por acá a Olímpica en serio. Oiga, los que están escuchando Olímpica en serio, vénganse por acá de una, acá al parqueadero, donde José. Aquí está toda la comitiva de Olímpica en serio. Está Olímpica en serio también, Barranquilla, todos nuestros compañeros también disfrutando de todo el talento y de todo el sabor de Águila a esta hora, Beto. 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Voy a irme con Tatán. Voy a irme con Tatán. Tatán, a esta hora. Vamos de nuevo en vivo, Tatán. A través de la emisora del primer lugar. Vamos en vivo. Estamos en vivo ya.
1: Ok. A ver, ¿dónde está mi gente de Valledupar? Estamos en vivo y en directo a través de Olímpica en serio, la emisora que se metió en Valledupar, en ese festival vallenato, edición número 59. Aquí estamos en vivo en todo el río Guatapurí, disfrutando de este gran concierto en compañía de nuestros amigos de Águila. Y ya presentamos ahorita en vivo a Martín Elías Jr. Tenemos la compañía de Altafuya, El Mindo. La estamos pasando increíble. Porque el Valle es... Vamos a extender la invitación a todos los oyentes de Olímpica en serio a que vengan acá al río Guatapurí y puedan conocer el nuevo puente que inauguramos el día de ayer en compañía del alcalde. Vea, tiene una vista espectacular hacia todo el río Guatapurí. Así que todos los oyentes de Olímpica en serio, los que vienen de Bogotá, de Barranquilla, de Cali, de cualquier rincón de Colombia, para que vengan y se acerquen y puedan conocer y vivir esa experiencia de ese nuevo puente, de ese nuevo corredor. Y también a disfrutar el concierto, porque ya en contados minutos se va a subir a tarima Jafid David.
0: Sí, claro, Tatán, un artista Olímpica en serio, por supuesto, con el señor número uno. Además de eso, Valledupar, todos nuestros oyentes que ahora escuchan la emisora del primer lugar en todo el territorio nacional. La invitación es facilito, simplemente compran dos cervezas y ingresan de una a nuestra zona VIP. Aquí van a gozar de todo el sabor de Águila. Así que, Valledupar, prepárate porque ya viene el Zumba

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1: Listo, Beto, aquí estamos. En ese de Seguayabe con Águila, por supuesto, la emisora del primer lugar olímpico serio. Hoy con Águila. Además de eso, hoy tenemos un artista de la casa que hizo lanzamiento en vivo con la emisora número uno olímpica serio. Jafid David, bienvenido a Olímpica Serio.
2: Hermano, súper contento de estar aquí. Gracias por el espacio. Y bueno, vamos a pasarla bien aquí en la Carpa Águila.
1: Oye, Jafid, te quiero hacer una pregunta. ¿Cómo has visto todo el Festival de la Leyenda Vallenata en homenaje al Binomio de Oro en esta versión número 59? A ver, ¿cómo lo has vivido?
2: Movido, excelente, el público arriba, la actitud arriba, la energía arriba. Hoy cerramos aquí 12 presentaciones, Festival Vallenato, gracias a Dios. Y bueno, súper contento, tempranito hoy.
1: Supa sonando por dos lados. Tenemos algo preparado para el homenaje al Binomio de Oro hoy aquí en el Seguayabe con Olímpica Estéreo y por supuesto todo el sabor de Águila.
2: Hay mucha sorpresa, claro que sí, la vamos a pasar excelente, hermano.
1: Bueno, invíteme a todos los oyentes, gracias también a nuestro director Javier Fernández Maestre, el fuerte de los locutores, le digo yo.
2: FM, que lo quiero mucho, me lo saluda y bueno, están todos totalmente invitados aquí a la Carpa Águila, vamos a cerrar el festival como se debe, modo zúmbalo.
1: Dígame ahí, ¡zumba!
2: ¡Zumba!
1: O se escucha de bonito, Jafid David, hermano, un abrazo. Olímpica Estéreo se metió con Jafid David, sí señor, en el domingo de Seguayabe con Águila. Un abrazo, yo lo beso, una voz olímpica. Gracias a nuestro compañero Beto Campos en cabina, a nuestro director Javier Fernández Maestro y todo el equipo olímpica. Se metió aquí en el...

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1: 6 en punto.
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